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2: 8 en punto de la noche.
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3: 5 de la mañana.
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2: Cinco y 18.

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0: 5 y 36.
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2: En Radio La Tremenda, esta es la hora exacta. 5 y

0: 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Regresamos mañana, como siempre, a la misma hora. 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
1: 6 de la mañana.
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6 y 14. 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
3: El Ejecutivo oficializó el decreto de urgencia que establece el sistema de servicios por impuestos, una herramienta que busca acelerar intervenciones críticas en las regiones declaradas en emergencia por el impacto del fenómeno del Niño. Un joven mototaxista fue atacado a balazos por presuntos sicarios en Pachacútec, Ventanilla. Durante su intento por escapar, una madre de familia recibió un disparo y permanece hospitalizada por sus heridas. Y Senami informa que la selva peruana experimentará el ingreso del noveno friaje del año. Este evento ingresará a territorio nacional durante el domingo 6 hasta el miércoles 9 de septiembre.
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1: 7 de la mañana.
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0: 7:26. 7:26.
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2: Como parte de las acciones de prevención frente al fenómeno del Niño, el Ejército del Perú ejecuta una operación de ingeniería de gran escala que permitirá retirar más de 1.800.000 metros cúbicos de sedimentos acumulados en el río Piura, informó el Ministerio de Defensa. El líder de la organización criminal, conocida como Los Pulpos, Johnson Pulpo, fue capturado en Bolivia y posteriormente extraditado al Perú. El cabecilla deberá cumplir cadena perpetua tras ser detenido. Y un joven de 19 años resultó herido tras ser atacado a balazos cuando salía de una vivienda ubicada en la cuadra 3 de la Avenida La Marina, en el distrito de La Perla, Callao. La Policía Nacional investiga el caso y una de las principales hipótesis apunta a un presunto ajuste de cuentas.
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4: 7:32.

0: 7:39.
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0: Y de esta manera, en Radio La Tremenda, hemos presentado Suspiros y Boleros al despertar. Regresamos en una edición similar. 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
3: 8 de la mañana.
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0: y 8.
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3: Johnson Smith Cruz Torres, alias Johnson Pulpo, cabecilla de la organización criminal Los Pulpos, será trasladado a la ciudad de Trujillo en las próximas horas, luego de permanecer bajo estricta custodia policial en Lima. Mediante resolución convocan a Nicolás Oscar Barrera Morán para que asuma provisionalmente el cargo de gobernador del gobierno regional de Lima. La Policía Nacional logró desarticular en San Martín de Porres a la presunta banda criminal Los Enfermos del TikTok, detener a tres de sus presuntos integrantes y rescatar a dos menores de 17 y 15 años, quienes serían víctimas de una presunta red dedicada a la captación, traslado, promoción y favorecimiento de la explotación sexual de adolescentes.
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4: 9 de la mañana.
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3: El Ejecutivo oficializó el decreto de urgencia que establece el sistema de servicios por impuestos, una herramienta que busca acelerar intervenciones críticas en las regiones declaradas en emergencia por el impacto del fenómeno del Niño. Un joven mototaxista fue atacado a balazos por presuntos sicarios en Pachacútec, Ventanilla. Durante su intento por escapar, una madre de familia recibió un disparo y permanece hospitalizada por sus heridas. Y Senami informa que la selva peruana experimentará el ingreso del noveno friaje del año. Este evento ingresará a territorio nacional durante el domingo 6 hasta el miércoles 9 de septiembre.
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3: 10 de la mañana.
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4: Como parte de las acciones de prevención frente al fenómeno del Niño, el Ejército del Perú ejecuta una operación de ingeniería de gran escala que permitirá retirar más de 1.800.000 metros cúbicos de sedimentos acumulados en el río Piura, informó el Ministerio de Defensa. El líder de la organización criminal conocida como Los Pulpos, Johnson Pulpo, fue capturado en Bolivia y posteriormente extraditado al Perú.

0: El cabecilla deberá cumplir cadena perpetua tras ser detenido. Y un joven de 19 años resultó herido tras ser atacado a balazos cuando salía de una vivienda ubicada en la cuadra 3 de la Avenida La Marina, en el distrito de La Perla, Callao. La Policía Nacional investiga el caso y una de las principales hipótesis apunta a un presunto ajuste de cuentas.
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1: El presidente del Consejo de Ministros, Luis Galarreta, sostuvo hoy que el presupuesto público de más de 266 mil millones de soles para el año fiscal 2027 marcará un punto de inflexión en el Perú. El Callao contará próximamente con una escultura monumental del Papa León XIV de 14 metros de altura, que se convertirá en la estatua más alta del Perú, dedicada a un sumo pontífice. La obra será instalada en el futuro Parque del Niño Gaelito, frente al Mar Chalaco. Y un fuerte accidente automovilístico ocurrió en el distrito de Miraflores, luego de que una cúster y un vehículo particular chocaran. Se reportó que 6 personas resultaron heridas.
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2: está dando la hora en todo el Perú.
4: 12 del mediodía.
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0: Está dando la hora en todo el Perú.
3: 2 en punto de la tarde.
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2: 3 en punto de la tarde.
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1: 4 de la tarde.
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1: está dando la hora en todo el Perú.
3: 5 en punto de la tarde.
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1: Está dando la hora en todo el Perú.
2: 6 en punto de la tarde.
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